0: muchos equipos de muchos países diferentes empezando a entrenar. Y ahí, pues no sé, igual estaba amaneciendo, me acuerdo. Muy temprano, pues la gente se meaba y estábamos incomodando a todo Dios, empezando por Jon y por Miguel. Pero aprendimos a desaparecer de alguna manera. Hasta un día en que Miguel directamente quería acabar conmigo, me mandó en Corea por ahí a perderme y me mintió y me mandó hacia un lugar, yo qué sé, para que tardara mucho más en llegar arriba por un camino imposible y tardé mucho más tiempo del que tenía que tardar para llegar. Pero bueno, eso luego ya son caracteres.
1: Claro, Miguel, necesitarías en ese momento algo de intimidad, ¿no?
2: No hemos actuado en ningún momento. Quiero decir, al final, lo que ha quedado registrado en el documental son las cosas que pasaban. Es decir, no había unas tomas falsas, no había una repetición, no era tal cual lo que pasaba. Entonces, yo creo que es lo bien que han hecho es eso, cómo han conseguido, pues poder infiltrarse ahí sin molestarnos tampoco mucho. Y estando a gusto, además, ¿sabes? Y pudiendo abrirnos. Uh-huh.
1: Lo que no sé si hemos perdido a Miguel.
2: Me da que sí.
0: Ya me extrañaba que me hubiera metido con él y no hubiera respondido.
3: Ya estoy. Hola, hola.
0: Ten cuidado lo que dices, Miguel, ¿eh?
2: El sistema te ha censurado, Galindo.
3: ¿Qué habéis dicho entonces? ¿Qué decís?
2: Nada.
0: Nada, nada. Ya lo escucharás.
3: Vale.
1: Nada, ha contestado Jon por ti. O sea que no pasa nada. Te ha defendido.
3: Bueno, la verdad es que yo creo que podría yo contestar por Jon todas las preguntas que le hagáis y Jon por mí todas las que me hagáis a mí.
1: Bueno, seguro, seguro. Oye, Miguel, aunque en el capítulo 5.13 hablamos con bastante profundidad sobre cómo es ser guía de esquiadores con discapacidad visual y todo el que está interesado puede recuperar ese capítulo para escucharlo, pero Miguel, desde el punto de vista del esquiador que guía, lo chungo es llevar una buena línea, ir bien cerca del palo, pero no tocarlo para que yo no se coma el palo que has tocado tú, ¿no? O sea, ¿qué tienes que tener en tu cabeza cuando bajas? El reconocimiento, el esquiar rápido, pero además el ir cantando los cambios y además pensar que él te tiene que seguir.
3: Así es. O sea, cuanto más alto es el nivel de competición y más alto es el nivel del esquiador al que estás guiando, pues más se complica el guiaje, ¿no? Y con Jon teníamos que usar un montón de estrategias y afinar y apurar muchas cosas, ¿no? Porque al final, cuando te estás jugando ganar carreras en Copa del Mundo, pues por pocas centésimas, pocas décimas, todo importa y, claro, pues ahí teníamos que intentar afinar todo lo posible y bueno, pues pasamos muchas horas de nuestra vida en entrenos intentando apurar eso, ¿no? Ajustar los temas de la comunicación para ver cómo podía ser Jon más preciso en los momentos, sobre todo en donde me perdía, que fuera consciente de lo que yo estaba haciendo para que él pudiera un poco replicar, ¿no? La línea que yo llevaba. Y la verdad es que en ese sentido, pues pasamos muchas, muchas horas y hablábamos mucho después de cada bajada para poder pulir esos errores.
1: En la película se muestra que habéis sido revolucionarios en este sistema, ¿no?
4: Sobre todo
1: en
4: el sistema de comunicación años que tenéis.
3: Sí, porque nos dimos cuenta que la comunicación era una parte que podía suplir toda la información que yo no tenía a través de la vista. Y para mejorar esos sistemas de comunicación, pues bueno, pues empezamos a investigar un poquito, ¿no? Qué es lo que podíamos hacer y bueno, Jon dio con este sistema que empezamos a usar y los primeros aparatos los compramos a Estados Unidos, yo creo, porque en Europa no sé si es que no se vendían o no habían llegado todavía y bueno, pedimos unos aparatos, esos los primeros que tuvimos a Estados Unidos. Uh-huh. Y la verdad es que una vez que los tuvimos, necesitábamos entonces crear un lenguaje para poder sacar el máximo rendimiento a esos aparatos, ¿no? Y darle a Jon toda esa información que él no tenía a través de la vista, pues eso, creamos nuestras propias palabras cortas, instrucciones para que yo cuando le dijera una cosa, Jon ya sabía lo que tenía que hacer, si el trazado era más largo, más corto, una curva más cerrada, entrábamos a un cambio. Y eso a Jon le dio muchísima tranquilidad porque en los momentos donde él se perdía tenía esa información y digamos como que sabía lo que tenía que hacer y antes toda esa información no la tenía. Entonces, en los momentos clave él pasaba mucho estrés, se perdía mucho y no sabía muy bien hacia dónde tenía que ir, si la curva era más abierta o más cerrada, o bueno, mil historias, ¿no? Uh-huh. Entonces el salto de calidad que dimos en ese momento fue brutal.
4: Oye, John, ¿tú las primeras veces te comías a Miguel? ¿Iba muy lento?
2: Pues a ver, tardamos...
3: Ya contesto yo, no. ¿Tardamos? ¿Qué pasa? Que un día pasó una cosa, ya parece que 17 años, ¿eh? No, un día yo sí que pensaba que era un poco la cosa más tranquila y yo quise ir más tranquilo, pues para que el pobre chico no se agobiara.
4: Claro.
3: En mi primera semana con John, ¿eh? Estamos hablando de mi primera semana con él.
1: Ya ves.
3: Y John, bueno, algún conflicto hubo ahí, pero vamos.
1: Te ponen guía nuevo y dices, joder, este qué lento va.
2: Ha habido de todo, quiero decir, al final, claro, no nos conocíamos, Miguel tampoco conocía mucho ni cómo esquiaba yo siquiera, ni mucho sobre el deporte, o sea, el esquí paralímpico con guía y tal. Entonces, bueno, nos tuvimos que ajustar, pero la verdad es que lo hicimos bastante rápido en general, ¿no? Y luego, pues con los años, pues hemos ido mejorando esa sincronización al punto de, yo creo que, destacar bastante, ¿no? Por ejemplo, en el circuito a nivel internacional, por la distancia que llevábamos, porque éramos, yo creo que los guía corredor que más cerca iba el uno y el otro, y eso, pues, a las velocidades que nos movíamos y dependiendo de la disciplina y tal, pues es bastante complicado, tiene bastante riesgo, o sea, aumenta el riesgo a esa distancia,
1: claro.
2: Pero es la distancia que yo necesitaba para poder verle un poquito más y poder sentirme más seguro, ¿no? Y entonces, bueno, es lo que ha dicho él, al final, yo creo que hasta la última bajada del último día íbamos como apurando e intentando ajustar ese timing, ¿no?, del guiaje, que era tan importante y que cada vez era más importante, además, porque cada vez más rápido, cada vez buscas más excelencia, y entonces pues todos esos pequeños detalles son cada vez más importantes.
1: Oye, y a nivel de normativas, el guía no sale por la varilla del portillón de salida, pero sí cruza la meta. Cruzáis los dos la meta, ¿no?
2: Eso
1: ¿cómo es? ¿La célula discrimina tiempos o cómo se hace?
3: Eso es. Digamos que omite el corte del guía, el que está en el crono, él puede, digamos, seleccionar los cortes que valen, y el corte del guía se omite y se coge el corte del corredor. De hecho, incluso a veces se puede hacer la estrategia, o puede pasar que entre la última puerta y la meta, por el rebufo, el corredor adelante al guía. Uh-huh. Y entonces el corredor pase primero y cogería el corte del corredor, ¿no? Siempre el tiempo que cuenta es el de la persona que va detrás, que en este caso era John. Uh-huh. Y es el que da la varilla y también el que corta la célula.
4: Uh-huh. John, de ti dicen varias personas en el documental que eres un luchador, que has adaptado la lucha de tu vida cotidiana al esquí, y eso lo transmites.
2: Bueno, es que al final yo creo que pues mi vida, sobre todo desde el momento que me diagnostican en el problema de la vista, pues es una lucha, ¿no? Quiero decir, al final, pues en tu día a día te encuentras con un montón de inconvenientes que tienes que ir resolviendo, y yo creo que eso te forja también ese estilo de carácter, ¿no? Ese carácter pues más luchador, que no te rindes, que eres autoexigente, y eso, evidentemente, pues si eres así como persona, pues eres así como deportista también, ¿no? Entonces, yo creo que se conjugan ahí esa faceta del deportista, que también por definición y tal naturaleza, pues es así, ¿no? Es ambicioso, que busca ser mejor, busca exprimirse, y yo creo que también pues ya yo ya era así de carácter, ¿no? Entonces, pues bueno, pues sí que creo que es verdad, porque al final siempre he sido una persona que le ha gustado hacer las cosas aún más difíciles, o sea, si se podía dar subir un escalón y o rizarle el rizo un poquito más, pues lo intentaba hacer. Y bueno, yo creo que al final, pues eso y el trabajo y la constancia, pues es lo que ha hecho que haya podido tener resultados que he podido tener en mi trayectoria.
1: Uh-huh. Dani, para ti ha sido muy importante transmitir que podamos intentar comprender cómo ve John, ¿no? Y qué se siente cuando John va bajando. Yo creo que lo consigues. Lo que pasa es que, claro, como no sabemos, ¿no?, realmente cómo lo ve, nos tendrás que decir luego, John, tú, si has podido apreciar algo de similitud en cómo ves tú una bajada.
0: Sí, claro, justamente, bueno, compartir con el público que de alguna manera tuviera cierta sensación de, pues es lo que decía John, de pérdida de control o de falta de información como para, pues eso, dar un poco un salto de fe, confiar en quien tienes delante y pues eso, pues que puedes llegar a 120 kilómetros por hora en superficies que no siempre es la mejor situación de nieve, que pueda haber placas de hielo o lo que sea, pues era muy interesante poder compartirlo con el público. Es imposible transmitirlo, pero lo mismo que es imposible, o sea, cada uno vemos, oímos, o cuando nos tocan, ¿no?, la piel, sentimos de una manera, no hay dos maneras iguales, menos en este caso. Pero por lo menos, como un pequeño ejemplo, así sin que se lo esperase el público, en esos momentos cuando hay descensos y como un poco de efectos, simplemente es dejar el sonido tal cual y lo que se ve en ese momento en pantalla es, pues, negarlo de una manera alternativa, y con un ejercicio tan sencillo, es verdad que el efecto que provoca es alto.
1: Claro, yo no sé si John verá así, pero desde luego es angustioso para el que lo está viendo, para el que está viendo la película, ¿no?
2: Claro, el reflejarlo 100% a nivel visual es que es muy difícil, porque es que hasta a mí me costaría como describir las sensaciones visuales que yo tenía durante una bajada de descenso, por ejemplo, en todo momento, ¿no? Porque va variando. Es lo que pasa es que yo creo que al final lo que sí que recoge es como que esa especie de angustia, ¿no?, que se puede vivir, o de lo que decía Dani también, de falta de control, de esa sensación de que, bueno, que o tienes las cosas muy claras o la situación te va a poder, ¿no? O sea, no vas a poder hacerlo. Y habíamos llegado a un punto en el que yo mismo, cuando veía vídeos nuestros o veía algún competidor, por ejemplo, ¿no?, compitiendo, pues un día, no sé, te sales en una pista, ¿no?, y te quedas a mitad y, bueno, pues acabas de ver cómo van bajando el resto de competidores. Uh-huh. y los ves pasar y yo decía a mí, hostia, pero qué rápido van, ¿no? Y me decía, ¿y tú cómo que te crees que vas? Pues igual o más rápido, ¿no? Entonces, claro, te metes tan en el papel que a veces cuando das un pasito atrás y lo intentas ver como desde fuera, tú mismo, o sea, yo mismo, decía, ostras, ojo, o sea, ojo a lo que hacemos, a ver si nos va a estar un poco locos.
4: Bueno, ahora que ha pasado un tiempo, ¿habéis asimilado lo grande que habéis sido y cómo fue vuestra relación y vuestra compenetración? Porque el resto de corredores, como decías, os envidiaba y quería un poco repetir lo que hacíais.
3: Pues no lo sé. ¿Sabes lo que pasa? Que como al final tampoco tiene mucha repercusión, ¿no?, a nivel social lo que hemos hecho, y me refiero al, pues, lo comparas con deportes donde alguien consigue éxitos muy grandes y son deportistas famosos y tal. Nosotros eso, en el momento que lo has dejado, prácticamente nadie te recuerda qué es lo que has hecho y no tienes ese feedback continuo, ¿no? Y no, sin más. O sea, cuando te encuentras a gente que igual sí que, o más fanática del esquí, o que te ha seguido un poco, o te ha visto entrenar, porque muchas veces la gente que se lo cuentes no se puede hacer una idea de lo que éramos nosotros compitiendo, ¿no? Lo que decía John, o sea, bajar a 120 kilómetros por hora, que por ejemplo marcamos de punta de velocidad en Sochi, ¿no? Que es una velocidad tremendamente alta, no para alguien para que tiene discapacidad, sí. Para cualquier persona que quiera tirarse por una pista de competición, no bajando libre, tirándose recto por una pista que se podría llegar, ¿no? Pero dentro de un trazado, y si a eso le sumas que es una persona detrás de otra, los rebufos, las distancias, la discapacidad de John, que me perdía constantemente y tal, la sensación es brutal, es alucinante. Pero nunca hemos tenido ese feedback. Y sí que es verdad que lo que decía antes también, que la peli ayudaba un poco a eso, ¿no? Y por eso yo creo que por nuestra parte nunca ha habido ningún impedimento en que se pudiera hacer y que para nosotros yo creo que ha sido un regalo de que Dani quisiera grabar con nosotros una película así.
2: ¿Sabes qué pasa? Yo en eso creo, o sea, tengo una respuesta como bastante clara y que no sé si es igual, hasta a veces puede ser políticamente incorrecta, pero la cuestión es que yo no he hecho nunca nada de lo que he hecho por nadie. Es decir, todo el esfuerzo que he hecho, todo lo que he sacrificado ha sido como por mí. O sea, no sé si eso es egoísta, no sé si es ser egoísta, ¿no? Pero es que, no sé, no, o sea, no me importaba tanto pues salir en los medios, por ejemplo, ¿no? Evidentemente es importante porque en los últimos años en los que, por ejemplo, necesitamos más patrocinadores personales y un poco de recursos económicos propios, pues evidentemente era muy importante todo eso, ¿no? Pero yo al menos nunca he hecho nada por eso. Entonces, si de lo que he hecho ha podido quedar ahí un pozo para que pues una persona, por ejemplo, que esté en una situación pues de vulnerabilidad o que lo esté pasando mal o que no confíe en sí mismo o ese tipo de cosas, se pueda reflejar y pueda ver que a veces somos capaces de conseguir cosas que a priori serían imposibles o que ni nos plantearíamos porque creemos que no somos capaces de hacer, pues yo me alegro mucho, o sea, me alegro mucho. Y si ha quedado ahí un residuo de historia de lo que hemos hecho durante tantos años y tal, pues es bonito también. Pero es que la cuestión es que yo, por ejemplo, nunca lo he hecho para que quedara así, ¿no? Sino porque me quería ser mejor cada día y quería...
4: Sí, como un reto personal.
2: Autosuperarme cada día, ¿no? Y era algo pues muy, muy intrínseco, muy, muy propio.
1: Sí, lo que pasa es que el palmarés que tenéis es, vamos, estratosférico.
2: Sí, sí, sí, sí lo es, ¿no? Y ya te digo, o sea, es bonito, ¿no? Y es bonito que se recuerde, es bonito que haya quedado, por ejemplo, este pues, documental que será para siempre, ¿no? Y que queda como un poco más retratado lo que existía, ¿no? Porque a veces cuando no hay imágenes o no hay algo como mediático, parece que no existe, ¿no? O sea, que no ha pasado, que no se ha dado, ¿no? Entonces, pues este documental, por ejemplo, recoge todo eso y es muy bonito de ver, de tener, de haber sido pues partícipes, yo creo, y es algo pues de lo que sentir orgullo, ¿no?
1: Claro, porque Dani, tú tienes material de Astun, de la lesión de John, de la rehabilitación, más lo que grabas tú, imágenes de ellos en sus casas, John en Barcelona, es decir, horas y horas y horas de material, tanto de vídeos domésticos de ellos como de entrevistas con además anécdotas graciosas, y las sintetizas todo eso en unos 70 minutos. Ha tenido que ser muy complicado elegir, ¿no?
0: Sí, tal cual. Teníamos cientos de horas de metraje, tanto lo rodado por nosotros como por todos los vídeos antiguos. Claro, es que son 17 años y los últimos años ya había, por ejemplo, móviles con cámaras incrustadas, que es mucho más fácil, pero también, en fin, ellos aportaron montones de imágenes en movimiento, de vídeos, pero también de foto fija, o sea, de foto, más todo lo que rodamos nosotros con varias cámaras. Entonces eran cientos y cientos de horas que, como dices, parte del trabajo más importante es las primeras cribas como de vídeos y de brutos, de imágenes en bruto, con la idea siempre y el destino de contar la mejor historia posible con los menos elementos, bueno, pues esté lo mejor contado para que se entienda, que no sea repetitivo, que lo esencial esté ahí y que tanto lo deportivo como lo humano, en un equilibrio más o menos paritario, pues se cuente. Entonces sí, es como de los mayores retos era pasar de cientos de horas a entre 70 y 90 minutos y no aburrir, que un poco sino por mí.
1: Bueno, la película es un recuerdo genial, pero vamos, se pasa volando.
4: No, es muy interesante. Y hemos hablado un poco del palmarés que tenéis, pero en la película nos mostráis que no todo ha sido un camino de rosas, que de las derrotas se aprende. Y, por ejemplo, a mí me llama la atención la parte en la que John se lesiona justo antes de los Juegos de Sochi.
2: Es que es la verdad que ha habido varios momentos de lesiones así importantes muy cerca de eventos cruciales, sí. Y ya me pasó en el 2006, que me rompí la tibia y el peroné, pues 2 meses antes y tal, y cuando me pasó lo de Sochi, pues la verdad es que no me creía casi que me pudiera volver a pasar algo así, ¿no? Pero bueno, pues ahí me embarqué, pues junto con el fisio, pues a una recuperación contrarreloj, metiendo pues todas las horas del día y más, volcado en esa recuperación, haciendo pues muchos sacrificios. Que claro, que por ejemplo en el documental estas cosas pues no están registradas, porque evidentemente es lo que dice Dani, pues no todo podía entrar, ¿no? Pero bueno, yo creo que pues el haberme recuperado, y no solo haberme recuperado, sino poder estar en Sochi y además revalidar el oro en el descenso, ¿no? Pues creo que fue increíble. No fue magia tampoco, ¿no? Porque al final fue una cosa también de trabajo, ¿no? Porque el año anterior pues habíamos estado en los test event, habíamos corrido ya ese descenso, lo conocíamos, tenía... buenas sensaciones todavía y bueno, y pues logramos estar ahí y yo recuerdo, por ejemplo, esa mañana de a pesar de que habíamos dormido poquísimo, porque uh-huh. nos costó mucho dormir la noche anterior, no sé, como despertarme con una seguridad en mí brutal y no sé, son momentos como que tienes súper inspirados y yo creo que ese día pues salió y fue increíble poder ganar ese oro.
4: Y oye, ¿qué disciplinas os gustaban más y por qué? Porque además corríais todas.
3: Yo durante mucho tiempo disfruté mucho en gigante, pero es verdad que las sensaciones que te dan el descenso, si te llega a salir bien, quiero decir, como nos pasaba a nosotros, uh-huh. que es brutal. Lo que pasa es que ese recompensa sufrimiento era a partes iguales, porque en las carreras de descenso había muchísima tensión. Yo lo pasaba mal por su lado, porque al final para John era un riesgo enfrentarse a esa disciplina y a mí me provocaba mucha más responsabilidad, ¿no? Saber que no podía fallar, que tenía que ser súper claro en las indicaciones, de dárselas en el momento oportuno, que se iba a ir muy rápido, que tenía que controlar la distancia todo el rato, porque tú en un gigante te pasas un poco de distancia o más corta y bueno, pues el riesgo que hay es relativo, ¿no? Es, pero menos, pero en descenso no.
1: Claro.
3: Entonces, pero claro, luego llegabas abajo y conseguías un oro en unos juegos o en un mundial, una Copa del Mundo y la sensación que te quedaba dentro era brutal.
2: Sí, un poco también. Sí, yo creo que al final gigante, porque es como un poco como la base, ¿no? del esquí. Entonces, bueno, yo creo que es donde más cómodos quizás nos habíamos encontrado durante muchos años. Luego tuvimos también buenos momentos en slalom. Depende de la temporada, porque bueno, el slalom también es una disciplina tan particular que, no sé, tienes que estar como en racha, ¿no? Para que te vayan saliendo las cosas bien. Pero luego el tema de la velocidad. En supergigante igual quizás estábamos más incómodos, uh-huh. Pero la mejoría que fuimos haciendo durante los años, sobre todo, no, básicamente a partir del momento en el que introdujimos el sistema este de comunicación, que fue sobre el 2008 o así, pues hicimos tal mejoría que la verdad es que el reto era tan grande que lo que dice Miguel, cuando salía bien, la satisfacción era absoluta, ¿no? Porque era una disciplina cualquiera, o sea, es que era un súper reto, era difícil por la lucha esa que dices con el subconsciente, con la autoprotección, con cómo tienes que aprender a vivir con ese miedo que te supone, con ese estrés. Pero claro, cuando te sale bien, pues muy bien. También te digo que los últimos 2 años yo ya estaba deseando de dejar de correr descenso, porque llega un momento en el que la cabeza también te dice, pues lo que estaba diciendo antes, ostras, es que igual estamos demasiado locos.
1: Te vas a matar, ¿no?
2: Sí.
4: De todos los lugares y carreras que habéis hecho, ¿cuál sería vuestro mejor top 3 de mejores recuerdos?
3: En carreras... Sí. Es que en el deporte paralímpico no hay nada comparable a unos juegos.
1: Yeah.
3: Todo lo que pasa en los juegos se multiplica por 1000 y Y entonces ahí el descenso de Vancouver, que nos llevamos el oro en descenso, uh-huh. entraría, el oro de Sochi evidentemente también. Y una carrera bastante emotiva pues fue la última, la de Pyeongchang, ¿no? Esa plata en combi, porque era como el broche final a unos años muy difíciles que tuvimos, donde no teníamos nada claro que pudiéramos al final poder llegar a las medallas en Pyeongchang, y no sé, como teníamos un sabor agridulce y uh-huh. al final se dieron las cosas para poder estar en el podium. Yo creo que también ese sería mi top 3.
2: Yo sí, yo también, bueno, yo me quedo evidentemente con el descenso de Vancouver y de Sochi, y quizá el mundial que hicimos en 2011, que fue un mundial muy muy bueno, que veníamos justo eso, de ganar el oro en descenso en los Juegos de Canadá en 2010. Entonces, es como que yo creo que esos cuatro años tuvimos ahí nuestros momentos de mayor gloria, mayor confianza también, cuando sabes que las cosas te pueden salir. Y hicimos un año muy bueno, es 2011. En Italia fueron los mundiales y bueno, yo creo que sí, esos tres momentos.
1: Bueno, y anécdotas tendréis mil, aunque siempre es complicado elegir una que nos podéis contar que no esté en el documental, para no hacer spoiler.
3: Madre mía. Un libro podíamos escribir, sí, sobre todo con John. Quiero decir, al final, su discapacidad visual pues da pie a situaciones bastante graciosas. Bastante, sí, bastante...
4: Hay algunas en la película.
3: Que, visto desde fuera, quiero decir, alguien que vea desde fuera que te ríes de eso, podría decir, tío, te rías del pobre John, ¿no? Pero al final, cuando ya lo estás viviendo tan, tan desde dentro, llega un momento que hay que sacarle... Hay que sacarle la gracia, ¿no? A eso, desde confusión en hoteles, de entrar a una habitación que no es la suya y ponerse a hablar conmigo, bueno, pensando que era yo, y estar hablando con un tío italiano que estaba metido en su cama y que de repente ve a un tipo que entra a la habitación y se le pone a hablar. Y claro, yo simplemente vi un bulto en la cama y pensaba que era yo, porque en los hoteles, pues claro, los pasillos son todos iguales, claro. Y él entró a una y se confundió y bueno, entró. Entonces de repente le vi entrar en nuestra habitación ya partido de risa y me dice, no sabes lo que me ha pasado. Digo, pues me lo puedo imaginar. A también, yo que sé, al carro de Sierra Nevada, pues querer sacarse una chocolatina de una máquina de estas de vending porque tenía hambre y sacarse una caja de tiritas, que era una máquina que no vendía nada de comida, todo vendía pues tiritas, tal, cosas de que hacían falta. Y también venir a la habitación pues partido de risa diciendo, pues he intentado sacarme algo, he intentado intuir que había una casa cuadrada pensando que era un, no sé, pues lo que sea de comer. Y yeah. Y cositas de estas hay muchas.
2: Cosas, sí, que pasan.
1: Claro. Oye, las tiritas están ricas, ¿no? Sí. Oye, ¿y alguna que implique a Dani en la grabación del documental?
3: Bueno, Dani tiene una muy buena. Sí, sí.
2: Creo que la han medio contado antes.
0: Sí, creo que es la he contado aprovechando que te habías caído.
1: Bueno, a ver la conexión. Versión de la otra parte.
3: Me he imaginado, cuando has dicho eso, porque al final siempre me lo echa en cara, pero en el fondo sabe que no tengo esa maldad y no la tengo. Pero no sé en qué momento Dani, no sé, dice que yo le dije que para llegar a la salida de Supergigante pues que tenía que subir andando media pista. Y si el tío se subió media pista andando. Y cuando llegó arriba dice, oh, casi no llego y tal. Entonces, claro, mi cara fue de, ¿pero por qué no has subido hasta arriba y has bajado este trocito andando? Pues porque tú me has dicho que tal, que había que subir y tal. Y hombre, ¿pero cómo te iba a decir que subas desde abajo andando toda la pista? Pues ese tío debió estar... Pues no sé cuánto tiempo subiendo hasta la salida de Supergigante.
0: Sí, no quería que llegara a tiempo, pero llegué.
1: Ahí, ¿no? Un auténtico campeón al final, tú también. Oye, Miguel, tú ahora estás en Eurosport comentando la Copa del Mundo. En el documental, sí, todavía no sabías qué ibas a hacer cuando os retirarais.
3: No. Yo tenía claro que estaba llegando al final, y de hecho fue el año siguiente. Sobre todo por una necesidad un poco también casi más mental, también física, porque yo con la rodilla el último año lo pasé muy mal, y en slalom prácticamente me costaba muchísimo completar una bajada entera sin sufrir, ¿no? Ya no daba el 100%. veía que ya no estaba a mi 100% para incluso poder competir bien con John en slalom y también a nivel mental estaba muy cansado. Y sabía que tenía que parar y necesitaba parar, pero sin saber muy bien en qué ni cómo iba a ser el futuro. Y de hecho es bastante complicado porque cuando llevas tantos años haciendo algo, ostras, volver a reengancharte no es nada fácil. Es como que te encuentras bastante desubicado, ¿no? De todo. Y bueno, pues de hecho así fue. Durante los dos primeros años también aproveché porque justo cuando dejé de competir con John iba a nacer mi segundo hijo y uh-huh. notaba y creía que tenía que estar más tiempo en casa y que quería dedicarles más tiempo a ellos y durante varios años fue mi única ocupación, la de uh-huh. estar en casa con mis peques.
4: Uh-huh. Fenomenal. Oye, John, ¿tú en qué andas ahora? ¿Qué haces en tu día a día? ¿Has encontrado otro reto?
2: Pues yo lo... Retos no. Yo lo que necesitaba, cuando dejamos de competir, lo que necesitaba era como... Bueno, yo creo que lo necesitábamos los dos. Como tener una vida más rutinaria, ¿no? Por decirlo así, pues más de estar en casa. Al final, cuando llevas tanto tiempo en un deporte como este, que implica pues, estar tanto tiempo fuera, tantos viajes, tanto movimiento... Pues un poquito más de estabilidad, ¿no? Y bueno, enseguida me puse a trabajar en una multinacional y bueno, pues ahí sigo, ya llevo pues, casi cinco años. Pero bueno, también te digo que lo que más me gustaría es que coja a mi novia, cojamos una autocaravana y nos vayamos a seguir disfrutando de los viajes, de conocer mundo, de vivir más aventuras, que al final eso es lo que me llevo al esquí, pues me gustaría volver a ello también.
3: Y llevarte a tus sobrinos, John. Tienes que pasar aquí por casa,
2: por supuesto,
3: te
2: por
3: coges supuestísimo. A mis peques y te los llevas una semana.
1: Galindo.
2: Lo daba por hecho. No me acuerdo dónde vives, pero lo daba por hecho.
1: Porque, John, ¿qué ha sido Miguel para ti?
2: Miguel es un amigo. O sea, ha sido el amigo con el que he conseguido... Esto lo he dicho muchas veces, pero es que es muy real. He conseguido, o hemos conseguido, ser mejores como equipo que con lo que hubiéramos ido compitiendo individualmente. Y eso pues lo haces con eso, con un amigo en el que confías, del que te puedes fiar, del que puedes hablar de todo, del que puedes compartirlo todo. Y es lo que ha sido y sigue siendo. Ahora en a otro nivel, evidentemente, no pasamos, yo qué sé, no dormimos 200 días al año
1: juntos
2: en la misma habitación, menos mal, pero así sigue siendo.
1: ¿Y Miguel, John, qué es?
3: Pues... Sí, pues un poco lo que ha dicho John, ¿no? Y la verdad es que un descubrimiento grande, yo creo, para mi vida, porque al final es un capítulo de mi vida muy importante, mucho. Pues seguramente, pues evidentemente a nivel deportivo, profesional, he vivido junto a él lo más grande que me podía haber pasado. Y a nivel personal, o sea... Es que es eso lo que ha dicho él, es una persona con la que puedes confiar, en la que has compartido todo, en la que te cuentas todo, con la que estás a gusto, con la que te ríes, con la que además compartes la pasión que es el deporte. Y es que fuera del deporte nosotros dejábamos de competir, sobre todo durante una época. Luego las cosas se van complicando con familia y demás, ¿no? Pero hubo una época que cuando no estábamos entrenando, pues hacíamos el Camino de Santiago en bici, nos íbamos de vacaciones. Es que hacíamos prácticamente todo. Y es encontrar una persona, pues, como muy equivalente, ¿no? A ti, es la verdad es que es una gozada.
4: Oye, ¿habéis vuelto a esquiar juntos? Después de la retirada.
2: Poco. Muy poquito.
3: Sí, cuando nos invitan a algún evento o alguna historia y nos tenemos que juntar, porque al final también John vive en Barcelona, yo vivo en Zaragoza.
4: Claro.
3: Yo los fines de semana durante los últimos años trabajaba de entrenador, ahora estoy con Eurosport comentando las carreras, entonces tampoco es fácil luego encontrar momentos, ¿no? para coger y para irse a algún lado.
0: Voy a tener que solucionarlo yo eso.
3: Pues la segunda parte de la peli, que ya te lo he dicho muchas veces.
2: Estamos esperando.
0: No, no. Quiero un fin de semana bien. Pasarme otra vez 4 años
3: Pero si lo, has, si lo has disfrutado esto como nunca, Dani, si, si...
4: Las estaciones que has conocido.
3: ¿Qué has hecho? Después de la peli tienes un vacío dentro que no sabes muy bien qué hacer, pues tienes que rellenarlo otra vez.
0: En eso te doy la razón, pero no sé si volver a llenarlo con angustia y dolor.
2: No. Hacemos uno cortito, Dani, de 50 minutos.
0: Dos días. 50 minutos.
1: Un corto de 5 minutos de no, el retorno que... a las pistas. Y Dani, ¿qué conclusión sacas de todo tu trabajo para hacer este documental?
0: Bueno, pues para mí ha sido también un capítulo mucho más corto que para ellos, pero ha sido cumplir un sueño. Porque bueno, yo desde joven quería hacer cine, que es algo bien difícil de hacer por diferentes cuestiones, pero ha sido, he hecho mi primera película, que no es poco, que para mí es muchísimo. Pues eso va a ser siempre el primer peldaño y mi primer ladrillo para mi trayectoria como director de cine. O sea, que eso es pues un poco mi educación y mi primer ejercicio cinematográfico. Eso como como parte de trabajo. Pero es que no sé dividir o separar un poco el trabajo de mi vida personal. Por eso que cuando me meto en un proyecto me tiro de cabeza del todo, como ellos. Y por eso creo que también nos entendimos tan bien desde el primerísimo momento, y nos ha resultado tan fácil y tan sencillo hacer esto juntos, porque nos podemos parecer en muchas cosas, y en esto desde luego.
4: Bueno, pues estamos llegando al final. No sé si alguno queréis añadir alguna cosa.
3: Pues no, bueno, que vean la peli. Que al final es un poco de lo que va todo esto, ¿no? Yo creo que sobre todo que creo que es algo que a la gente que no conozca mucho o que no conozca nada del deporte, de nuestro deporte, del esquí. Entiendo que todo el que escucha este podcast es un aficionado al esquí, pues la película le va a gustar, porque le va a transportar a sitios que seguramente no se imaginaba.
2: Claro. Yo me he metido en Filmin antes de entrar a la entrevista. Y no tiene malas valoraciones tampoco, el documental. Yo creo que a la gente le gusta, Dani. Has hecho una cosita...
1: Has hecho una cosa espectacular.
2: Que no está mal del todo.
0: Bueno, qué bien. Me alegro por la parte que me toca.
1: Desde luego, para ser un primer ladrillo, Dani, lo has bordado.
0: Gracias. Yo sí que quería decir, pues claro, la gente que escucha este podcast será aficionados y amantes del esquí, que es un deporte precioso e incomparable. Y bueno, yo eso, como decía Miguel y como dice John, y yo animo a la gente a que nos escuche si quiere, pero sobre todo a que vea el documental. Porque, bueno, está hecho, joder, es que es muy emocionante por todos, también un poco... poder vivir con ellos lo que es, ¿no? La competición, que es algo... Yo como aficionado al esquí, pues nunca había tenido acceso a vivir de cerca la competición de este deporte, que es muy emocionante. Lo que es seguir una trayectoria de unos deportistas de élite como ellos, todo eso te lo acerca el documental, pues como que compartes esa vivencia, de alguna manera estás con ellos ahí... Y esos paisajes, a todos los aficionados del esquí, pues nos gusta perdernos entre la montaña, volar de alguna manera, que también lo es esquí, lo que decía John, deportes de deslizamiento. Y bueno, y luego están ellos, y eso ya que lo valoren los demás. yo creo que a los oyentes de este podcast, yo creo que es algo que les puede gustar un montón.
1: Sí, seguro que sí. Pues ya lo veis, un plan obligado esta temporada es ver el fantástico documental Sin Límite, Blindfold, disponible en Filmin, y con el que vais a poder conocer muchísimo más a John Santacana y Miguel Galindo, iconos del esquí de nuestro país, auténticos campeones, y no solo por su fantástico palmarés. Muchísimas gracias, John, Miguel, y también Daniel Fernández Cañadas, director, realizador y escritor de este documental. Muchísimas gracias por mostrarnos vuestra historia en la película y por estos minutos en Hablamos de Esquí.
2: Ah, gracias a vosotros.
3: Un saludo a todos y nada, que os guste y nos lo comentáis al que vea la película por haber escuchado este podcast, que nos escriba en redes y que nos lo haga saber, que le contestaremos encantados.
5: Eso. Gracias y un abrazo muy grande.
4: Muchas gracias a vosotros por dedicarnos todo este tiempo y ha sido un verdadero placer hablar con todos vosotros. Un abrazo muy fuerte.
2: Un abrazo, gracias.
3: Adiós, adiós.
5: Un saludo y a dormir bien.
4: Y con esto llegamos al final de este capítulo de Hablamos de Esquí. El próximo jueves nos volvemos a escuchar.
1: Pasad muy buena semana.
4: Adiós.
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1: Es la 1 de la madrugada.

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1: Esta historia la vamos a comenzar en 1936. Es un año tristemente recordado en España porque comenzaba la triste guerra civil, donde perdieron la vida cerca de 1 millón de españoles. Fue aquel 17 de julio, el inicio de la insurrección en Marruecos. Solo había resistencia en el aeródromo de Sania Ramiel y en Larache, que son vencidas inmediatamente. A las 6 de la tarde, los hermanos Miralles se disponen a ocupar el puerto de Somosierra. Pues bien, ese 17 de julio del 36, los militares más conservadores del ejército se levantaron contra el gobierno de la República. El alzamiento comenzó, por cierto, antes de lo planeado, en Melilla. Pronto se extendió a Tetuán y a Ceuta, donde el coronel Juan Yagüe se apoderó de la ciudad sin disparar ni un solo tiro. Prácticamente todo Marruecos español estaba en manos ya de los rebeldes antes de que Franco, procedente de las Canarias, se pusiera al mando de esas tropas sublevadas. Al día siguiente, el 18 de julio, el levantamiento se extendió ya a toda la península. Fuera de nuestras fronteras, ese año 1936, se celebraba en Berlín los Juegos Olímpicos. Una figura destacaba sobre todos los demás. Era la figura de Jesse Owens. 4 medallas de oro en atletismo. En 100 metros, por cierto, que lo dicen 10.03. En 200 metros, en 20.07. En relevos, 4%. Y también en salto de longitud, con un salto de 8,06 metros. Pasó a la historia como una respuesta al régimen de Hitler, que aseguraba la supremacía siempre de la raza aria sobre el resto. A nivel cultural, se estrena en Londres la película Tiempos Modernos, de Charles Chaplin, y en España se publica La Casa de Bernarda Alba, de Federico García Lorca. Pues bien, decíamos ese año 1936, en Vernon, en el estado de Texas, el 23 de abril, nace el segundo hijo de Nadine, una enfermera, y de Orville Lee, que era un obrero. Nos estamos refiriendo a Roy Kelton Orbison, es decir, que nacía para el mundo Roy Orbison.

Sus primeros pasos por la música empezaron con 6 años, cuando pidió para su cumpleaños, pero su padre fue mucho más allá y le compró una guitarra. Él pidió música, pero le dijo, padre, nada más y nada menos que una guitarra. Si bien es cierto, su padre fue quien le enseñó a tocar, fueron sus tíos, Charlie Orbison y Kenneth Schultz, los que terminaron de formar lo que luego fue su talento. En las noches, su padre se juntaba con amigos para tocar, lo que hizo que el chico aprendiera tan rápido como le era posible, de manera de poder quedarse tarde tocando siempre y cantando junto a su padre y junto con sus amigos. En 1942, la familia Orbison se muda a la ciudad de Fort Worth para aprovechar las oportunidades de trabajo que se abrían luego de la entrada de Estados Unidos en la Segunda Guerra Mundial. Pero los hermanos Orbison fueron enviados de regreso a la casa de su abuela en Vernon, donde nació, porque allí se iba a desatar, en la ciudad donde estaban antes, en Fort Worth, una epidemia de polio, que se desató en 1944. Estando ahí con su abuela, entró en un concurso en la radio local, que ganó, y que le dio derecho a tener su propio programa de radio los sábados. En 1946 ganó otro concurso. Esta vez empató el primer lugar con otro chico, por lo que el premio de $15 debió dividirse en dos. A su vez, el joven Roy Orbison compartió su premio también con su amigo, que le ayudaba a llevar la guitarra, o sea que al final se quedó con $3 o $4 del premio. Finalizada ya la guerra, la familia se reunió nuevamente y se mudaron al oeste del estado, a la ciudad de Wink. Fue allí donde, a los 13 años, formó ya su primer grupo oficial, los Wing Westerners.

Nos vamos a quedar en 1951. Ese año, el 9 de enero, por ejemplo, en Nueva York, se inauguraba oficialmente la sede de las Naciones Unidas. Hay que recordar que la ONU fue fundada años atrás, 6 años antes, el 24 de octubre de 1945, en la ciudad de San Francisco, en California, por un total de 51 países, al finalizar la Segunda Guerra Mundial, con la firma de aquella famosa Carta de las Naciones Unidas. También ese año, en el 51, tiene lugar la mayor explosión provocada por el hombre, con una potencia de 100 veces más destructiva que la bomba que arrasó Hiroshima. Estamos refiriéndonos a la prueba que se produjo en un atolón desolado de Micronesia en el Océano Pacífico. Era la bomba H, o la bomba de hidrógeno. Mientras, en materia cultural, veía a la luz una de las novelas más importantes de nuestro premio Nobel, Camilo José Cela. Veía a la luz La Colmena. Además, también se estrenaba en los cines españoles la película La Revoltosa, protagonizada por Carmen Sevilla y por Tony Leblanc. Aunque en el cine internacional se hablaba, entre otras cosas, de los Oscars, por ejemplo, de aquel año que premiaron a una película, Un americano en París, y a los actores también Humphrey Bogart, por aquella película La Reina de África, junto a Katharine Hepburn, y también fue premiada Vivian Leigh por Un tranvía llamado Deseo. Vivian Leigh fue conocida mundialmente por su papel de Escarlata O'Hara en Lo que el viento se llevó. Ese año, en 1951, la firma alemana Deutsche Grammophon presenta en la Feria Alemana de la Música en Düsseldorf el primer disco de larga duración, el que era conocido como el Long Play, que gira a una velocidad de 33 revoluciones por minuto. Pues bien, ese año, en 1951, Roy Orbison, con el grupo Los Westerners, como decíamos, ya se presenta regularmente en la radio local. Y 2 años después, amenizan las actividades sociales de toda la ciudad. En sus inicios tocaron country, pero gradualmente hicieron arreglos de temas de Big Bang, como por ejemplo In the Mood, el tema de Glenn Miller. Durante el verano boreal, Roy Orbison trabaja en todo lo que se le pusiera al frente, independientemente de la dureza del trabajo. Por eso, cuando les ofrecieron amenizar un baile, por lo que ganarían en una semana, ni siquiera dudaron en decir que sí. El problema era que solo sabían 4 o 5 canciones, con lo cual rápidamente tuvieron que aprenderse muchas y empezaron ya a ganarse la vida como músicos. Las giras que los llevaron por todo el estado de Texas les llevó al reencuentro de 2 compañeros de colegio, con Wade Lee Moore y con Dick Penner, quienes habían compuesto un tema clásico, The Hobby Doobie. Penner les consiguió un estudio a las afueras de Dallas para que grabaran esa canción. La grabación levantó las expectativas de Roy Orbison, que estaba casi seguro que iba a ser firmado por la discográfica Columbia. Los jóvenes por aquel entonces no tenían ni un duro, no tenían dinero como para poder costearse el lanzamiento de ese disco, por lo que no tuvieron más remedio que esperar. Se mudaron para Odessa, en donde Roy empezaría a estudiar geología e historia, pero no terminaba ninguna de las carreras. Estando en Odessa, el grupo se amplió y recibió el nombre de Ten Kings, que empezaba a pasar ya del country al rock and roll. Lograron que les dieran un programa en televisión los sábados en la filial local de la CBS. Por cierto, que en ese programa también tuvieron como invitados a Johnny Cash y Elvis Presley, nada más y nada menos. Aprovechando la presencia de Johnny Cash, Roy le pidió consejo para lograr que su disco se pusiera a la venta. ¿Qué debía de hacer, no? Entonces, bueno, lo que hizo Cash es darle el número de teléfono de Sam Phillips, de Memphis, quien cuando fue Roy Orbison tiró el teléfono a Roy y le dijo: ni Johnny Cash ni nadie maneja mi compañía discográfica. Bueno, pues pasamos ya a Weldon Rogers y Chester Oliver, que acaban de iniciar su propia compañía discográfica en Texas, y ellos se acercan a Roy Orbison y a su banda para ofrecerles la oportunidad de lanzar ese disco tan deseado. El disco se grabó el 4 de marzo de 1956 en Nuevo México. Además de Hubby Doobie, como decimos, pusieron también otra serie de canciones, y se llevó el disco directamente a un vendedor de discos de Odessa. El disco gustó tanto que llamó a un contacto suyo en Memphis, este propietario de esta tienda, y el tipo le pidió que mandara una copia del disco. El interesado, ojo, era Sam Phillips, el que había tirado el teléfono. Bueno, pues era el propio Sam Phillips, quien, el dueño de la Sun Records, que decía: ahora sí lo quiero, ¿no? Fíjate que Sun Records ahí donde grababa Elvis Presley, por ejemplo, Cash o Jerry Lee Lewis. Pero vamos a irnos ahora a otro año. Vamos a quedarnos en 1956.

pues nos quedamos en ese 1956, el 2 de marzo de aquel año, después de 10 días de negociaciones entre Francia y Marruecos, se acuerda la independencia de este último. Nace ya el Estado de Marruecos. A nivel social tiene lugar una de las bodas reales más importantes del pasado siglo. Se casaban Rainiero de Mónaco con Grace Kelly. La ceremonia fue transmitida por Eurovisión a 30 millones de espectadores. Con este enlace, la actriz norteamericana, conocida entre otras por la película Solo ante el peligro con Gary Cooper, según las crónicas hay que decir que vestía un traje de tul de seda adornado por miles de perlas, se convertía así en Su Alteza Real la Princesa de Mónaco. A nivel deportivo, dos acontecimientos. La retirada invicto, nunca perdió, del boxeador Rocky Marciano, 49 combates, 49 victorias, y también tiene lugar, por iniciativa del periódico francés L'Equipe, la primera edición de la Copa de Europa de fútbol. El campeón fue el Real Madrid. Había eliminado al Servet, al Partizan y al Milán, y en la final al Stade de Reims. El 11 del Madrid estaba formado, para los nostálgicos, por Alonso, Atienza, Marquitos, Lesmes, Muñoz, Zárraga, Joseito, Marsal, Di Stéfano, Rial y Gento. Pues bien, vamos a quedarnos en ese 1956, el lunes 26 de marzo. Vamos a volver a la vida de Roy Orbison y los Ten Kings, que se bajaron de un autobús en Memphis para grabar nuevamente su disco. En los albores del rock and roll, los cantantes blancos empezaban como intérpretes de música country, y Roy Orbison pues no fue una excepción. El disco se convirtió en un éxito durante todo ese año y fue seguido de una avalancha de canciones del mismo estilo. Aunque Orbison era más del estilo de las baladas, que es lo que luego le haría famoso, como la que estamos escuchando, sus primeros discos le ayudaron siempre a tener una voz de tenor al rock, una cosa curiosa, algo que le hizo mucha gracia a él y a los de la compañía discográfica. Algunas de las canciones de la época fueron Dominó, por ejemplo, Chico Problema, y una canción en la que Orbison hace de cobarde por medio de inflexiones en la voz. Sin embargo, a pesar de todo este éxito, Orbison pensaba que lo suyo no era tanto presentarse como un rockero, sino como un compositor. Eso quedó claro cuando Claudette, compuesta por Orbison e interpretada por los Everly Brothers, llegó a ser el número 30 en las listas. Lo mismo pasó con Jerry Lee Lewis y su Down the Line, que también era un tema de Roy Orbison. Bueno, pues vamos a cambiar de año, solo vamos a estar un añito más, porque nos vamos a ir hasta 1957.

Es el año en el que Alfredo Di Stéfano, antes habíamos hablado que el Real Madrid se había ganado la Copa de Europa, bueno, pues ese señor Alfredo Di Stéfano consigue el premio de la revista France Football como mejor futbolista del año. Era el primer español, se había nacionalizado un año antes, en conseguir el preciado galardón. Además, otra boda importante, la de nuestra faraona, Lola Flores, se casaba con Antonio el Pescadilla. Vamos al 57, como decíamos, y seguimos en la vida de Roy Orbison. En el 57, decimos, se fue de Sun Records y se mudó a Nashville. Firmó un contrato con Monument y empezó a trabajar con otro tejano, con Joe Melson. La dupla funcionó perfectamente, y de los primeros 15 éxitos de Orbison como compositor, 6 fueron producto de su trabajo con Melson. Dentro de esas canciones se encuentra, por ejemplo, en Lonely and Lonely, que le hemos escuchado anteriormente, y que fuera número 1, por ejemplo, en Inglaterra, y también número 2 en Estados Unidos. Antes de salir de la compañía Monument o Monumental en 1965, terminó de pulir su estilo ya como cantante romántico, más que de rock and roll, cantante romántico, y más aún definiéndose como un cantante único. Tenemos que, por ejemplo, entre las canciones In Dreams, está en esa época del 65, era lo que era la materialización de letras tristes a través de una voz que podía estar en cualquier teatro de ópera del mundo. Los éxitos cosechados entre el 60 y el 64 abonaron al terreno para que Oh, Pretty Woman, que es su canción estrella sin lugar a dudas, se convirtiera en su disco más vendido, 7 millones de copias colocadas solo en ese año 1964. En Estados Unidos estuvo en la cima de la lista del Billboard con tres semanas consecutivas, sosteniéndose a pesar del vendaval que venía de Gran Bretaña con cantidad de músicos y cantantes.

estaba parado justo detrás mío en el concierto. Bueno, pues ahí es esa anécdota de cuando Roy Orbison se fue de gira por Gran Bretaña, por Inglaterra. Vamos a avanzar y nos vamos a ir hasta el año 1965.

1965, año en el que empezamos a conocer una terrible palabra, el napalm, y es que es utilizado en Vietnam. Ataques americanos sobre Vietnam del Norte con bombardeos desde el 7 de febrero hasta el 31 de marzo de ese año. Por cierto, que los americanos después lanzaban octavillas, 3 millones de octavillas, donde se decía que esos bombardeos tenían como objetivo defender la libertad. Cosas, incongruencias de la historia. Ese año, en el 65, Orbison firma contrato con la MGM, un contrato muy lucrativo que además incluía cláusulas al estilo de Elvis Presley para filmar películas. De hecho, filmó en 1968 La guitarra más rápida viva, pero al mismo tiempo su vena creativa empezaba a secarse. Y la MGM, la Metro-Goldwyn-Mayer, pues tenía bastantes problemas ya financieros. Como si eso fuera poco, su vida personal quedó hecha un desastre en el 66, cuando Claudette, su ex esposa, se mató en un accidente de motocicleta cuando estaban empezando a reconciliarse. En el 68, dos de sus hijos fallecieron trágicamente cuando su casa se incendió. Diezmado como estaba, tuvo que dedicarse ya a giras, en distintos clubes. Intentó entonces volver al country, grabando para Mercury, y durante los años 70 más o menos. Lentamente su imagen volvió a encenderse cuando los jóvenes artistas empezaron a tocar sus temas y lo volvieron a poner de moda. Linda Ronstadt, por ejemplo, empezó a girar la espiral cuando en 1977 interpretó Blue Bayou. En el 80 Roy Orbison ganaría un Grammy con su dúo con Emmylou Harris, y un año después Don McLean apareció cantando Crying, pero el golpe definitivo vino en el 86, cuando David Lynch incluye en su película Blue Velvet el tema de I Dreams, el tema que hemos hablado antes, que fue compuesto por él pues 20 años antes, en 1963. Entonces firma ya un contrato con la Virgin. Mientras sus antiguas grabaciones estaban envueltas en problemas de bancarrotas, Roy Orbison las regraba para que estuvieran disponibles y produjo un doble álbum que, por cierto, se llamó In Dreams.

Bueno, pues nos vamos a ir hasta 1987, es la última escala de nuestro viaje. Un año tristemente recordado en España por el atentado de ETA en Hipercor, en Barcelona. 15 fallecidos y 30 heridos. Además de ser el año de la desaparición del gran Fred Astaire y también de Andy Warhol. Bueno, pues ese año, volvemos a Roy Orbison, su carrera y su aporte fue reconocido cuando fue admitido en el Salón de la Fama del Rock and Roll. Un año después se reunió con Tom Petty, con Bob Dylan, con Jeff Lynne y con George Harrison para formar los Traveling Wilburys. Este es un grupo que además es una pena que no grabasen más porque hicieron grandes y auténticas maravillas. Bueno, pues ya estamos a punto de finalizar y con su carrera nuevamente en el camino del ascenso, Roy Orbison protagonizó uno de los especiales televisivos más importantes desde el retorno de Elvis Presley, Una noche en blanco y negro, grabado en Los Ángeles, y presentaba a Orbison junto a Bruce Springsteen, a Elvis Costello, por ejemplo, a Jackson Brown, entre otros, ¿no? Pero su regreso no pudo ser, porque en 1988, y a los 52 años, Roy Orbison falleció repentina, inesperadamente, a causa de un ataque al corazón en el hospital de Tennessee, luego de haberse quejado de un dolor de pecho cuando estaba en casa de su madre. Mystery Girls, lanzado póstumamente en 1989, se convirtió en su álbum más vendido. Este éxito vino de la mano de dos top 10, uno precisamente de los Traveling Wilburys, como habíamos dicho, y otro compuesto por él. Muchos se acuerdan, sobre todo las nuevas generaciones, del Pretty Woman de la película, con Julia Roberts, ¿no? Y con también Richard Gere, que no me salía quién era el otro. Bueno, pues este Pretty Woman, la primera vez que lo grabó fue nada más y nada menos que hace ya 44 años.

0: de 1964. Esta es la vida, un poco, algunos retazos, algunos datos pequeños, biográficos, de lo que fue un grande, de lo que fue Roy Orbison.
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1: Bienvenidas y bienvenidos. Hoy nos sumergimos en unas fuentes muy interesantes sobre una ciudad francesa que llaman el Ave Fénix. Hablamos de Le Havre, en Normandía.
2: Eso es.
1: Tenemos guías de viaje, textos sobre por qué es patrimonio de la humanidad. La idea es entender por qué esta ciudad, que fue arrasada en la Segunda Guerra Mundial y reconstruida, bueno, casi toda en hormigón, tiene eso que llaman valor universal excepcional. ¿Y qué la hace interesante hoy?
2: Exacto. Las fuentes describen una reconstrucción bastante única, liderada por Auguste Perret, entre el 45 y el 64, más o menos. Y lo que la diferencia de otras ciudades reconstruidas es, sobre todo, la unidad, la integridad. Cómo mezcla los pocos restos del pasado con ideas muy innovadoras de urbanismo. Y claro, el uso pionero del hormigón.
1: Vale, vamos a desgranar esto. Empecemos por esa reconstrucción. ¿Por qué? ¿Por qué es tan especial? El artículo de Salta Conmigo dice que Perret tuvo carta blanca.
2: Pues sí, parece que tuvo bastante libertad. Y lo fascinante es la rapidez y la homogeneidad que consiguió. ¿Cómo? Pues con elementos prefabricados, espacios modulares y el hormigón como material estrella, claro. Perret buscaba darle nobleza. Decía que era más bello que la piedra, fíjate.
1: Más que la piedra, vaya.
2: Sí. Y esto permitió realojar muy rápido a miles de personas que estaban viviendo en barracones. La UNESCO, de hecho, reconoció precisamente eso, la unidad metodológica y el uso tan innovador del hormigón.
1: Entiendo. Hormigón por todas partes, definiendo la ciudad. Si alguien visita Le Havre hoy, ¿qué es lo que las fuentes dicen que es lo más impactante? Lo que hay que ver sí o sí para entender esa visión. Mencionan mucho la iglesia de Saint-Joseph.
2: Sin duda, es como la joya de la corona, la obra maestra póstuma de Perret. Imagina una torre campanario de 107 metros. 107. Es un auténtico faro de hormigón. 50.000 toneladas, dicen.
1: ¿50.000 toneladas?
2: Una barbaridad. Por fuera es austera, muy sobria. Pero por dentro es espectacular. Tiene un juego de luz increíble gracias a las vidrieras. Son, casi 13.000 piezas de vidrio soplado. Obra de Marguerite Huret.
1: ¡Qué pasada! 12.768 piezas. Increíble.
2: Sí, sí. La luz cambia constantemente. Es muy potente el contraste con el hormigón.
1: Y no solo iglesias. El ayuntamiento, ¿verdad? Otra obra clave de Perret, según las fuentes.
2: Sí, el Hotel de Ville. Ahí mezcla su estilo racionalista con un toque neoclásico. Y hay un dato curioso que cuentan. Le Havre se reconstruyó sobre los propios escombros.
1: ¿Sobre los escombros?
2: Sí, elevaron el nivel del suelo hasta un metro. Excepto en algunas plazas clave, como la del ayuntamiento, la de la catedral o la de Saint-Joseph. Y desde la torre del ayuntamiento, que se puede visitar en verano, la planta 17, ahí entiendes la visión de Perret.
1: Ah, ¿sí?
2: Ves toda la ciudad reconstruida, la trama, el puerto, incluso la zona que no se bombardeó. Te da la perspectiva completa.
1: Aquí viene algo interesante. Mencionan un piso piloto de Perret. ¿Cómo eran esas viviendas? Suena muy avanzado para la época.
2: Lo es, lo es. El apartamento Moan, como lo llaman, es fascinante. Te muestra cuáles eran las prioridades de Perret. Luz, aire, espacio, tranquilidad. Lo consigue con ventanas enormes, nada de muros de carga, solo columnas.
1: Solo columnas. O sea, diáfano.
2: Eso es. Y la cocina, pues muy funcional, de acero inoxidable. Y con baño. Y calefacción central, que era toda una novedad entonces.
1: Claro, hoy nos parece normal, pero en la posguerra...
2: Exacto.
1: Aunque, ojo, resulta que en la época no gustaron tanto esos pilares de hormigón visto en medio del salón o los muebles tan funcionales.
2: ¿Ah, no? ¿Y por qué?
1: Bueno, las fuentes sugieren que era por la estética. El hormigón visto dentro de casa, los muebles quizá demasiado modernos, racionales.
2: Curioso.
1: Hoy esos mismos muebles valdrían una fortuna, claro. El piso se visita con guía y es como un viaje en el tiempo.
2: ¡Qué bien! Pero Le Havre no se quedó congelada en los años 60. Las fuentes también hablan de arquitectura más contemporánea, ¿no?
1: Correcto, correcto. La ciudad ha seguido viva arquitectónicamente. Destaca mucho el volcán de Oscar Niemeyer.
2: ¿Niemeyer?
1: Sí, el arquitecto brasileño. Es un centro cultural de 1900. 1982, con unas formas muy onduladas, muy suyas, aunque parece que algunos localmente lo llamaban el envase de yogur. En serio. Bueno, Niemeyer siempre genera opiniones.
2: Y más reciente, los Bains de Docks de Jean Nouvel, un complejo de piscinas muy llamativo. Así que sí, Le Havre sigue apostando por la arquitectura.
1: Y más allá de los edificios, ¿qué más destacan? Las fuentes hablan del puerto y del arte.
2: El puerto es clave, claro. Es el segundo de Francia. Hay una escultura moderna muy chula, hecha con contenedores de colores, la Catène de Containers. La pusieron por el 500 aniversario de la ciudad.
1: ¡Ah! Mira qué bien traído.
2: Y luego está la conexión con el arte, que es fundamental. Monet pintó aquí Impresión, Sol naciente.
1: El cuadro que dio nombre al impresionismo.
2: Exacto. Aunque el cuadro esté en París, nació aquí. Y el Museo de Le Havre, el MUMA, tiene la mayor colección impresionista fuera de París. Sobre todo de Boudin, que fue maestro de Monet.
1: ¡Qué importante! ¿Y quedó algo de la ciudad antigua? ¿Algo de antes de los bombardeos?
2: Pues quedó poco, la verdad. Está la Catedral de Notre Dame. Es del siglo XVII más o menos, aunque retocada después. Quedó muy dañada en la guerra, pero reconstruyeron la fachada barroca. Todavía se ven impactos de bala, dicen.
1: ¡Qué fuerte! ¿Algo más?
2: Sí, también sobrevivió parte del barrio de Saint-François. Ahí hay edificios históricos y algún museo como la Maison de l'Armateur, que te recuerdan cómo era el puerto antes. Son como islas de historia en medio de la ciudad de Perret. Entonces, resumiendo un poco, el valor de Le Havre, lo que reconoce la UNESCO, es esa reconstrucción. Tan planificada, tan coherente la de Perret, es un testimonio excepcional del urbanismo de posguerra y de lo que se podía hacer con el hormigón. Quizás no es una ciudad que te enamore a primera vista, ¿sabes? Pero su historia, su arquitectura, invitan a una conquista más lenta, a entenderla.
1: Una ciudad renacida, sí. Un símbolo de esa reconstrucción europea. Y todo esto nos dice, quizá, que a veces la belleza y el valor histórico están donde menos te lo esperas. Incluso en la funcionalidad del hormigón, ¿no? Hay que mirar más allá.
2: Y plantea una pregunta interesante, creo. ¿Cómo equilibramos hoy esa necesidad, a veces urgente, de reconstruir después de una catástrofe,
1: ¿sí?,
2: con la idea de crear espacios que duren, que adquieran valor cultural con el tiempo, que signifiquen algo para la gente?
1: Ahí queda eso para reflexionar. Una exploración fascinante de Le Havre, la verdad. Hasta la próxima.
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0: metimos en la maleta, seguimos escuchando Radio Viajera y toca abrir nuestro curso para aprender a viajar con niños y con bebés. Lo estamos haciendo desde que empezamos la temporada y lo hacemos con Eva Rey del Río, del blog Qué Duro Es Ser Mamá, y que también aquí en este programa se hace llamar Mamaletas. ¿Qué tal, Mamaletas? ¿Cómo estás?
1: Hola, muy bien. Un placer saludaros una semana más.
0: Bueno, pues hemos aprendido a hacer la maleta del niño con los esenciales, hemos aprendido a pasar el control de seguridad, hemos aprendido a jugar con ellos como alternativa también al teléfono móvil. ¿Y cuál es el siguiente paso, Eva?
1: Bueno, pues ya el siguiente paso tendrá que ser llegar al destino o ya estar más cerca del destino. Y en esta sección hoy, pues la he llamado Viajar también es aprender.
0: Viajar también es aprender. Y aprendemos los adultos también, no solo los niños.
1: Especialmente todos, sí. Los padres, por eso se viaja, para ir a conocer nuevas cosas. Pero es que a los niños la curiosidad la cosa que hay que tener en cuenta es que hay que contarles las cosas. Nosotros nos damos cuenta por nosotros mismos de todas las cosas, porque sabemos diferenciar una catedral gótica de una barroca, ¿no? Sabemos, ¿no? Algunos.
0: Algunos.
1: Pero
0: y a veces
1: los niños no.
0: Dudamos un poco.
1: Los niños no lo saben. Entonces hay que, como venimos diciendo en anteriores programas, hay que hablar con ellos. Es muy importante contarles las cosas, crear un diálogo paternal o paterno-filial.
0: O sea, que aprovechamos el viaje para que ellos aprendan, ¿no? Ya me acuerdo en el programa anterior que uno de los juegos es mirar la pantalla y aprender las ciudades y las capitales del mundo.
1: Sí, y eso es una de las cosas que las que hoy voy a recordar, por si alguien se acaba de enganchar al programa. Es muy importante, ¿no? Aprovechamos el estar en el aeropuerto y enseñarles que aprendan las capitales. Qué mejor momento para eso. Luego se ahorran por lo menos 4 horas de estudio después, cuando son mayores sí, cuando fuimos a Tenerife, en Barajas, que estábamos ahí, que había un vuelo a Moscú, Rusia, tal. Entonces, el conocimiento entra mucho más rápido así en el ambiente que estar dentro del cuarto estudiando con los apuntes.
0: Claro, oye, está muy bien. Y luego el niño también dirá, ahí estuve yo, ¿no?
1: Sí, me suena, tal. También hacerlo así para que las vacaciones no caigan en saco roto y sea una memoria así, me he ido de vacaciones con mis padres, ya está, ¿no? Que sea algo que les aporte pues muchísimo.
0: Claro, que no sea lo mismo de todos los días, pero en otro lugar, ¿no? Sino que hoy aprovechar y optimizar el viaje.
1: Claro, pero por ejemplo, viajar también es aprender. Se viaja, ¿no? Ya desde el aeropuerto, ¿no? Como hemos mencionado en el segundo capítulo, pasando el control de policía, contarles por qué el control se hace así.
0: Claro.
1: Porque qué es lo que están buscando, qué es lo que ha pasado. Muchos niños han nacido después del 2001, no saben lo que son las Torres Gemelas, no saben lo que pasó, no saben que el 11S cambió pues el ritmo de toda la historia. Eso pues hay que contárselo. Ellos no van a coger el móvil y van a buscar 11 de septiembre porque no lo saben.
0: Claro. O sea, aprovechamos también, claro, es verdad, no había caído yo que los niños, claro, lo preguntan todo, ¿no? También lo decíamos en el programa anterior, los porqués, ¿no? Cuando están en la etapa del por qué.
1: ¿Por qué? Claro. ¿Y por qué? Y muchos padres, pues porque están pendientes de las maletas o porque están estresados del viaje o porque quieren llegar y tomarse una cerveza o porque dicen, bueno, pues porque sí. No cuentan toda la explicación. Si se paran 2 minutos y cuentan toda la explicación, por qué se hacen las cosas, cómo se hacen, no solo en el aeropuerto, sino ya nuestro polo fuera, los niños lo aprenden en ese momento muy rápido.
0: Claro, porque lo están ahí viviendo en ese momento, exacto.
1: Claro, en ese momento es exactamente igual que las capitales de la pantalla, o exactamente decirles, pues nos vamos a ir de viaje a México, no sé, ¿y qué pasó en México? En México, pues, América fue descubierta en este año por Colón, tal. Y entonces, contándoles así, ellos, pues, enseguida lo van a aprender, pero claro, uh-huh. Yo desde que es duro ser mamá, confieso que eso es un trabajo tanto físico, psicológico como emocional grande, porque tú estás pendiente de irte de vacaciones, de desconectar del trabajo, de desconectar de todo. Entonces no estás como para contar quién era Cristóbal Colón a los niños, pero si haces ese pequeño esfuerzo, estás haciendo un gran favor a tu hijo o a tu hija de enseñarle.
0: Claro. Claro, hay que tener en cuenta, bueno, que también, oye, tener hijos es una responsabilidad, por supuesto, ¿no? Y efectivamente, sí, hay veces que no te apetece hacer algo, pero, oye, tienes que pensar en que se está desarrollando el tu hijo, ¿no? Y se está educando. Y se educa cada minuto de su vida, ¿no? No solo cuando está en el colegio.
1: Claro, todo lo que tú le cuentes, todo lo que pues va, ¿no? No voy a decir modificar, pero sí que va como a moldearle su forma de pensar, su forma de... ¿no? Los padres está, pues, la responsabilidad de la educación también. No solo es en el colegio.
0: Claro. Y luego, aunque parezca que no lo pillan muy bien o no se enteran de nada, en realidad sí que se les queda ahí, ¿verdad?
1: Se les queda que yo creo que si preguntamos a cada padre que nos está escuchando alguna cosa que les hizo su progenitor a los 8 o 9 años, seguro que todos se acuerdan de alguna cosa y más de una.
0: Sin duda. Muy bien, pues estamos
1: Y luego, a aprender también en el punto de destino, ¿no? las comidas típicas del país, promover o incentivar que prueben las comidas típicas y visitan Grecia, ¿no? Que como musaca, que sé que son berenjenas, pero si no se lo dices, pues lo van a comer igual, ¿no? Probar, si alguien, pues es como si alguien va a España, tienen que probar la tortilla de patata, el chorizo, probar las cosas típicas también, porque así también aprenden, pues, diferentes alimentos, diferentes texturas y diferentes culturas también.
0: Claro, en realidad están aprendiendo a viajar también, ¿no? Luego serán unos viajeros, en el futuro serán unos viajeros de los que les gusta precisamente, si van a un país, no ir al Burger King de turno, ¿no? Sino ir a empaparse un poco de la cultura del sitio en el que estás, que se supone que para eso vas, ¿no?
1: Claro, que para eso también, viajar también es aprender.
0: Uh-huh. Sin duda. Me ha gustado esto, que estos niños van a ser unos buenos viajeros en el futuro también. Si les enseñamos cómo hacerlo.
1: Claro, pero ahí está la misión de los padres y dedicar tiempo a los hijos. Así que hay que apagar el móvil nada más. Antes de pasar el control de policía hay que apagar el teléfono.
0: Y hasta volver para casa no encenderlo, prácticamente, ¿eh?
1: Básicamente no, pasar tiempo con la familia y hablar con los hijos.
0: Muy bien, pues ¿te has aprendido las cordilleras ya?
1: Bueno, estamos ahí. Hemos pasado la cordillera Cantábrica, Pirineos. Ahí estamos.
0: Me has intentado poner el tema hoy a catedrales, pero no cuela, ¿eh?
1: Bueno, de decir que aunque yo sea de Valladolid, la Catedral de León, como ella, ninguna. Y esto, viajar también es aprender. Te voy a decir una cosa, que esto me la inculcó a mí mi abuela Minerva, ¿eh? Que fíjate cómo me ha moldeado la mente, que yo siendo vallisoletana, pero vallisoletana de las Bordes, de pura raza, soy fan de la Catedral de León.
0: Fíjate, oye, pues tenemos un par de oyentes de Burgos ahora mismo revolviéndose en el asiento, pero bueno, hay polémica.
1: Yo lo siento. Ha sido culpa de mi abuela. Para que vean todos los padres la importancia de contar las cosas y de moldear la mente de los más pequeños.
0: Sí, oye, y de verdad, que alguien de Valladolid esté a tope con León es raro, no se ve mucho, ¿verdad? Sobre todo el viceversa, no sé yo si alguien de León...
1: No se ve, no.
0: Bueno, en fin, esto es geografía también, historia. Es lo que aprendemos aquí en Mamaleta.
1: Viajar es aprender.
0: Viajar es aprender y lo hacemos con Eva Rey. Que, por cierto, recuérdanos dónde se podemos encontrar también, aparte de en la maleta de Radio Viajera.
1: En queduroesermamá.gowordpress.com y en Facebook y en Instagram.
0: Right.
1: Así en el pack completo.
0: El pack completo con Eva Rey. Que se llama Qué duro ser mamá. También se llama Mamaletas aquí y luego también en casa Eva. Pues
1: Mamá muchas veces me llamo aquí. Muchas veces.
0: Mamá. Oye, ¿y tu marido te llama mamá también con eso de para que empape el niño también o no?
1: Habría que escribir otro blog o otro. Tengo que hacer un canal de YouTube para ver qué duro es ser papá también, porque los papás tienen lo suyo, porque tienen que aguantar a los hijos y a la madre. Y eso, claro. Yo creo que eso es ser mamá será muy duro, pero ser papá, yo creo que no se puede, vamos, poner ninguna escala.
0: Bueno, pues a ver si nos escriben mamás y papás y nos cuentan sus experiencias, viajando, sobre todo. Pues nada, la semana que viene más.
1: La semana que viene más.
0: Ok, un abrazo.
1: Adiós.
2: Adiós. 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
0: Y con Dani González. ¿Qué tal, Dani? ¿Cómo estás?
3: Muy buenas, muy bien, Antonio. Un día más aquí estamos haciendo la maleta. ¿Tú qué tal?
0: Hemos hecho ya la maleta unas cuantas veces, ¿eh? Esperemos hacerla muchas veces más.
3: Porque claro que sí. Claro que
0: sed de que nos lleves a sitios. Ahora tienes presión, Dani, porque tienes que encontrar bebidas a 20 céntimos por el mundo.
3: Bueno, este viaje no me acuerdo de nada, pero seguro que algo habría por 20 céntimos. Si me acuerdo de algo, luego en otros capítulos lo diré.
0: Venga. Bueno, pues venimos de los campos de arroz de Vietnam. ¿Y dónde nos vamos ahora? ¿Desde Vietnam a...?
3: Hakuna Matata. Nos vamos a Tanzania.
0: Timón y Pumba, ¿no te los habrás encontrado por ahí entonces?
3: Bueno, a sus parientes sí, me han dicho que sí, que por ahí andaban, vaya.
0: Que estaban cerca.
3: Exacto, exacto.
0: Tanzania, pues sí, bueno, pues Tanzania, cuéntanos entonces, para ir a Tanzania, ¿cómo, tú dónde se aterriza allí? A ver. ¿En qué ciudad
3: hay diferentes opciones. Uno puede llegar a la capital económica, no es la capital del país, la capital económica es Dar es Salaam. Uh-huh. y de ahí hay muchas opciones.
0: Okay.
3: O la capital del país en realidad es Dodoma, no lo conoce mucha gente, pero es un tema administrativo. Pero donde se vuela es o Dar es Salaam o a los pies del Kilimanjaro. Los pies del Kilimanjaro, hay una ciudad que se llama Arusha y ahí se puede volar directamente desde ciudades europeas. Por lo menos desde, por ejemplo, Turkish Airways, por ejemplo, vuela directo desde Estambul tanto a Dar es Salaam como a Arusha. Y Arusha es la ciudad, digamos, del Kilimanjaro, que está en la frontera con Kenia. Es muy conveniente volar a Arusha si el motivo del viaje a Tanzania va a ser siempre hacer un safari. El corazón de África y lo más importante de África es su naturaleza. Y es lo que hay que visitar realmente, y no ciudades. Realmente las ciudades en África tienen un denominador común que no son especialmente atractivas. Hay de todo, pero en las ciudades estas del centro de África, lo que prima y lo que realmente es digno de admirar es su naturaleza. En los parques naturales, efectivamente. Tanto en Kenia como en Tanzania o Mozambique, en estos países lo que hay es naturaleza para disfrutar. Y luego las ciudades tendrán más o menos que ofrecer, pero el motivo de nuestro viaje va a ser ver naturaleza. No se puede viajar a África y no ver naturaleza. Claro, entonces,
0: para estar en una ciudad y volver para casa, como que no...
3: Es una incongruencia, efectivamente. Volar a Arusha nos permite planificar un safari desde la zona de Kilimanjaro, espectacular, hermosa, porque ya en sí el monte Kilimanjaro ya en sí es, vamos, digno de ver, y nos permite desplazarnos hacia la zona del oeste del país, donde está el famoso Serengeti.
0: Ajá.
3: que es una opción muy interesante si disponemos de tiempo, porque claro, las distancias son grandes y a veces moverse tampoco es tan fácil. Entonces, bueno, la opción por el Serengeti es como en otros parques naturales. Siempre tienes mínimo 3 días, puedes estar hasta 7, hasta 15 días y los presupuestos de todo tipo. Porque la gente se preguntará, pues, ¿qué, un safari en qué consiste realmente? Bueno, básicamente hay diferentes opciones. Puedes reservarlo para ti con un amigo en pareja, puedes reservarlo con un grupo, puedes a lo mejor al llegar allí buscar un grupo más grande para ahorrar costes. Realmente la idea es visitar un parque natural. Si lo que vamos es 2 personas, pues bueno, necesitas un guía, no se puede ir por libre, entonces siempre tendrás que sí o sí reservar un guía y el guía te incluirá un coche, te incluirá las comidas dentro del parque y el alojamiento. Y aquí en alojamiento hay de todo tipo, desde alojamientos espectaculares de 5 estrellas por 1.000 euros la noche, hasta hoteles de normal y corrientes de 30-50 euros la noche, hasta tienda de campaña por muy pocos euros a ras de suelo. De eso también lo hay. Hay zonas del parque donde se puede ir de camping realmente.
0: O sea, y tiene una zona de uno dentro del parque natural.
3: Sí, sí, sí. Entonces, dentro del parque natural hay diferentes opciones. Y tanto puedes estar en una tienda de campaña, que tiene luego una zona, como cualquier camping, de duchas y demás para asearse, como puedes estar en un hotel normal con una cama y un cuarto de baño, o como puedes irte a un presupuesto más elevado. Entonces, realmente hay las opciones tantas como bolsillos, y eso es lo bueno. Y eso es un denominador común en todos los parques. Es realmente hay una oferta muy buena. Puedo recomendar, sin ningún tipo de comisión, que hay una página web, safaribookings.com, que permite comparar diferentes tour operadores en diferentes países. Uno puede poner ahí días, presupuesto o país o parque natural y ver qué tour operadores hay, qué ofrecen y, lo más importante, leer las opiniones de quién ha ido. Ajá, eso es lo más importante. Sí. Porque al fin y al cabo el marketing depende de quién se lo pueda permitir, pero las opiniones es realmente lo más importante. Yo haría mucho hincapié que es muy importante leerlo y también luego uno, después de que haya ido, que también lo comente, porque de eso es lo que uno luego se puede fiar. Porque es muy difícil desde aquí a 10.000 kilómetros de distancia planificar un safari con una empresa que no conoces, que vas a pagar de antemano y que te va a estar esperando dentro de 2 meses en un lugar remoto de África. Tienes que fiarte, tiene que ser gente seria y realmente tienen que cumplir con lo pactado, o por lo menos con la oferta.
0: Oye, pues muy importante, sobre todo si eres de los que siempre miran reviews, pues oye, luego escribe una, ¿no? Pues
3: así efectivamente.
0: Todo fluye, ¿no?
3: Y todos felices, porque es muy importante esa reciprocidad. Desde Dar es Salaam, otra opción que hay, o casi la, no digo la única, pero realmente desde Dar es Salaam las distancias también son más grandes porque es una ciudad costera. Entonces, el parque natural más grande o que se suele visitar es el de Mikumi National Park. Y entonces, bueno, pues en cualquiera de estos, como referencia, si nos vamos al safari básico, 2 personas, 3 días, 2 noches, con el alojamiento, con el transporte, con el guía que te va a llevar por el parque, son unos 500 euros.
0: Claro, porque es un país muy grande en el que caben muchos parques naturales, como dices, pero entre uno y otro hay mucha diferencia. Es decir, si vas al Mikumi, luego vas a estar triste por no haber ido al Serengeti, que es como el más famoso, ¿no? ¿Verdad?
3: No, lo importante, y es lo que hay que mirar antes de ir a estas zonas de África, es también un poco jugar con la época del año. Si es una época seca, habrá menos animales, porque a lo mejor hay migraciones y los animales están en un parque o en el otro. Los animales se mueven libremente. Okay. Dentro de ciertos parques hay mucha movilidad. No es lo mismo visitar un parque en pleno verano que en plena época de lluvias. Es verdad que en las zonas más secas o en las épocas más secas del año, pues será más difícil. Entonces, bueno, es un poco jugar un poco con estas cosas. Pero los parques en sí son iguales, quiero decir. La idea es visitar los mismos animales y vas a encontrarte más o menos, como dicen ellos, los Big Five, que son los 5 más importantes, y luego vas a encontrarte infinidad de animales. Yo he hecho diferentes safaris en diferentes países en África y, por ejemplo, he quedado muy contento de mi experiencia en Tanzania. Pero eso es cuestión de suerte. Uno puede estar 7 días y no ver un león. Y estás 7 días paseando por la sabana y no ves un león. O puedes tener la suerte y la dicha de llegar y a las 2 horas encontrarte con un león de bruces. Eso puede pasar, pero es que eso es el riesgo del safari, que no nadie te garantice que los animales están ahí esperándote para recibirte cuando llegas.
4: afortunadamente no los tienen atados a un palo, sino que son...
3: Efectivamente. Entonces están libremente y, claro, las distancias son muy grandes y es probable que a lo mejor, pues en un día entero que has estado 12 horas en un coche buscando ciertos animales, pues a lo mejor solo has visto elefantes, pero es que los animales no están juntos en la sabana. No se llevan bien entre todos. Entonces...
4: Que lo tenga en cuenta todo el mundo, ¿eh?
3: Hay un factor suerte, que eso es indiscutible, el factor suerte, que, bueno, puedes ir de safari muchas veces y a lo mejor, pues, no por estar más, por estar más tiempo tendrás más probabilidad de ver más animales, pero no te lo garantiza nadie.
4: Claro, claro.
3: Eso es algo que, bueno, es un poco, pues, la ley de la selva. Ahí es llegar y tener suerte. Desde luego, lo más recomendable es ir a África y hacer un safari y poder disfrutar de la naturaleza, de los atardeceres en la sabana, de esas extensiones infinitas, de ver a un animal en libertad absoluta, encontrarte un león corriendo a sus anchas por su casa y ser tú el que está... Y ser tú el que está enjaulado porque tienes miedo y no irte a un zoo y que sea al revés. Claro, claro. Una vez que has visto eso, no querrás volver a un zoo para verte tú libremente campando mientras ves a un animal enjaulado. Entonces, es realmente sobrecogedor el poder verlos libremente y poderlos, bueno, obviamente ellos, pues como animales que son, pues a veces hay escenas pues más o menos agradables, pero es que es la naturaleza en estado puro. Y eso es...
4: Pero al revés, y bueno, no solo es un zoo, pero al revés, sino que es como debe ser, ¿verdad? Es su hábitat y
3: efectivamente.
4: Tienen que estar, pues, allí y libres, ¿no? Obviamente.
3: Efectivamente, ya bastante limitados están en general con todas las plantaciones y deforestaciones y sequías, y aún encima los estamos... enjaulando.
4: Oye, ¿y los atardeceres son tan chulos como los veíamos dibujados en El Rey León?
3: O mejor todavía. Realmente esa tierra rojiza con ese sol de fondo es espeluznante. Es algo realmente que dices, ole la madre tierra, porque esto no tiene palabras. O sea, es realmente muy bonito. Y además verte en el medio de la nada, porque realmente, claro, en kilómetros a la redonda no hay nada. Y es verdad que cuando oscurece realmente es cuando hay más vida. Entonces es también algo muy, muy interesante. Cuando se pone el sol, de repente se escuchan muchos más ruidos de los animales, porque la mayoría cazan de noche, la mayoría son a más de día, con el calor que hace, también evitan moverse y están buscando siempre la sombra. Entonces de noche es realmente cuando se convierte en un festín y cuanto menos puedes ver tú, pero ellos son realmente más... Más escucha la selva y poder escuchar.
4: ¿Hasta qué punto tú, que estás de turista y de visitante y que encima tienes un guía, te puedes quedar por la noche? Hay una hora de regreso, supongo, ¿no?
3: No, porque como hablábamos previamente, te vas a alojar dentro del parque. Entonces, dentro del parque hay ciertas zonas donde están permitidas con ciertas alambradas y una especie de mini fortificaciones, pero son solamente de unos alambres que no garantizan 100% nada, pero bueno, hay cierta seguridad porque hay gente que trabaja allí y te alojas en el parque. Entonces, tú puedes, a lo mejor desde tu cabaña de madera, que tienes tu terraza o tu balcón, pues te puedes asomar y realmente disfrutas de esa noche en la sabana. Nadie te garantiza que venga un mono a robarte tu plátano o tu cena, porque eso es muy habitual, porque las alambradas son simbólicas y obviamente ellos están en su casa. Entonces, puede ser cuando te levantas, si has dejado algo fuera, pues cuando te levantas que tienes una familia de monos en tu terraza. Eso es así. Igual que puede pasar una jirafa por delante. Eso es el encanto que tiene el alojarse en la casa de ellos.
4: Claro, claro, claro.
3: Entonces, tú eres el que no puede reclamar nada.
4: Estás de invitado... Allí.
3: Efectivamente, ¿no? Entonces...
4: Fíjate que lo hablábamos en Vietnam y en Perú, que te alojabas con gente local, y aquí pues es lo mismo, pero en vez de gente, pues lo cambiamos por animales, ¿no?
3: Aquí estás en casa de ellos y no puedes exigir mucho más que adaptarte y respetarlos, que para eso los has ya invadido una vez más.
4: Solo te falta la voz del documental de la 2 y ya está.
3: Sí, sí, es. La verdad que es muy bonito. Y también, cuanto más grande sea el grupo, más se puede economizar. Uno se puede hacer un safari hasta por unos 100 euros. En grupos más grandes de 20 personas, por ejemplo, puede salir a 100 euros, por ejemplo. Y en diferentes alojamientos. O sea, no es algo elitista y lujoso. No, hay para todos los bolsillos, hay para todos los presupuestos. Y si realmente es algo que merece la pena, donde realmente se debería llevar hasta los niños. Y bueno, una vez dicho esto, que realmente es el highlight de cualquier visita a estos países de África, que va a ser siempre además analógico, se va a repetir de una manera y otra si volvemos a otros países vecinos. Desde Dar es Salaam, en Dar es Salaam no hago ningún hincapié porque aunque queden ciertos recuerdos de diferentes épocas, las capitales o las ciudades no tienen en África demasiado encanto. Realmente el encanto de África, reitero, que reside en la naturaleza. Entonces, bueno, Dar es Salaam será nuestro aeropuerto de llegada, será nuestro lugar de vuelta a casa, al hotel que tenemos allí para volver otra vez. Y, ¿por qué no?, que es lo que yo propondría, una vez que ya estamos allí, pues coger un ferry por $35 y ir a Zanzíbar, una maravillosa isla, espectacular, virgen y paradisíaca, a solamente 2 horas en ferry. Los ferries, cabe decir, bueno, hay de todo tipo, pero la mayoría son ferries muy estables, modernos, seguros, la verdad que es muy interesante. Aunque nada más empezar el trayecto y justo después de las indicaciones de seguridad, en todas las pantallas del ferry sale la melodía de «Recemos todos juntos por un viaje seguro».
4: Oye, entonces, eso da un poco de miedín, ¿no?, para empezar un viaje.
3: No, entonces, bueno, el que no está acostumbrado realmente, pues claro, mira un poco observa lo que pasa alrededor y sí, realmente, pues la gente se pone a rezar porque aprovechan el viaje, pues para rezar. Y entonces, pues en todas las pantallas tienen subtítulos en árabe porque, claro, la religión predominante en Tanzania es musulmana, entonces, y el árabe se reza en cualquier país en árabe clásico. El Corán se reza siempre en árabe, entonces, sí, en todas las pantallas, pues subtitulan diferentes cantos del Corán para hacer el viaje más seguro y a lo mejor también más ameno, ya que uno va rezando, pues se le pasa rápido.
4: Bueno, claro,
3: pero es muy habitual, la gente lleva su propia alfombra, se ponen a rezar en el barco y eso es, claro, es muy ese choque de lo moderno y lo antiguo. Igual que te explican con el salvavidas la instrucción de seguridad, justo inmediatamente después el señor recemos todos por un viaje seguro. Y entonces, pues hay que rezar, pues se reza.
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